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8: 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En Tropicana son las...
0: Son las 8 de la noche. 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
1: Son las 9 de la noche. 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
1: Son las 11 de la noche. 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

12 de la noche. 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

0: la 1 de la mañana. 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
1: A golpe de clave con la familia Andrés. Que se sientan esos coros. Vamos a ver. Dale. 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

0: Son las 2 de la mañana. 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

0: Son las 3 de la mañana. 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

0: son las 4 de la mañana. 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

0: son las 6 de la mañana. 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

0: 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Son las
1: 6 de la mañana, 50 minutos en Tropicana.
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1: Las 6 de la mañana, 54 minutos en Tropicana.
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1: Son las 7 de la mañana. 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
1: Las 7:55 minutos en Tropicana.
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1: Son las 8 de la mañana. 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

0: octubre. ¿Qué tal? Bienvenidos. Feliz sábado. Yo escucho Tropicana, la de aquí. Es un placer, es una bendición poder estar en este buen sábado. Hoy es 3 de octubre, 3 de octubre. Yo escucho, veo y comparto Tropicana, la más bacana, bacanísima. Bueno, nos vamos con estas canciones, nos vamos con estas canciones. Las canciones de aquellos diciembre, las que nunca pasan de moda. Vamos al 317-2600-983. Tropicana, buenos días, Tropicana. Ahí nos vamos a conectar de una vez en la vereda Brixas del Carmen, municipio de Palermo. Buenos días, bienvenidos muchachos, un abrazo, gracias por estar aquí con Tropicana, la más bacana, bacanísima. ¿Qué nos dicen por aquí nuestros oyentes? ¡Tropicana!
1: Buenos días, Tropicana. Tropicana, lo que pasa es que necesitaba que me hicieran un favor.
0: Señor.
1: Lo que pasa es que se me perdió una placa de la moto en el trayecto de Las Palmas al Centro Comercial Santa Lucía.
0: Añañay.
1: Bajando por acá por las Américas, entonces sí. Necesito que me colaboren con eso, por favor. Ahí les dejé el número de celular y la identificación de las placas. Muchas gracias.
0: Regálenos, por favor, el número de la placa. Por favor. Número de la placa, porque sabemos que los oyentes de Tropicana de una. Número de placa con todo el gusto en esta buena mañana del sábado al aire a través de Tropicana, la más bacana, Pedrito. Vea, llegó doña Claudia, llegó Pedrito. Ahí en el Caguán, tamalitos hasta ahora, doña Claudia, muchas gracias, Dios me la bendiga. Vamos con el número de placa, compadrito, si es tan amable, colabóreme. Tropicana. La placa es...
1: El número de la placa es GBC39F.
0: GBC39F. Listo, papá. Con todo el gusto. Repítala, tranquilo.
1: El número de la placa es GBC39F.
0: Ahí está, 39F. Con todo el gusto, una placa que se ha extraviado entre la ruta de Las Palmas al Santa Lucía. Al Santa Lucía, ¿sí o no? Así que la persona que la haya encontrado nos puede apoyar, nos dice aquí, nos levanta la mano. Tropicana, mire, yo me la encontré de una vez y hacemos el contacto para poder que este conductor no tenga lío y pueda encontrar su placa. ¡Tropi Pajarito!
2: Buenos días, Tropicana, buenos días, honores.
0: ¡Eso!
2: ¡Bendiciones, papá! Mil bendiciones, un saludito para que escucha, ve y comparte la mejor emisora en el Bayor, Huila, Colombia, Tropicana, la más bacana, bacanísima.

0: Don Ernesto.
1: Señor.
0: Felizaito, alegre, tropipajarito, le hice bendiciones, ya salgo, ya salgo.
1: Buena, mi negro, buena, mi negro. Oiga, pero venga, tropipajarito, ¿cómo me llama el cumpleañero? ¿Cómo me llama el pelado? Saludémoslo como tiene que ser. Como tiene que ser. Saludemos al cumpleañero allí de nuestro alcalde de la comuna número 9. Tropipajarito a esta hora en Tropicana, la más bacana, bacanísima. Mi querida Yasmín, con los buenos días para usted también. Un abrazo, Dios me la bendiga. Un feliz sábado. Recuerde que llegó.
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1: En Tropicana, 8 de la mañana, 25 minutos.
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0: 8 de la mañana, 28. Oiga, 8:28, yo escucho, veo y comparto Tropicana. El cumpleañero, otro mi pajarito, ¿cómo se llama el cumpleañero de hoy?
1: Se llama Aaron Smith.
0: Harold Smith, feliz cumpleaños.
1: Pajarito Junior.
0: Eso.
1: Tiene 9 añitos. Póngale el del niño.
0: Ah, claro, por favor. Eso.

0: Enhorabuena, Janito. Feliz cumpleaños, 9 años. En la Comuna 9.
1: Tropicana. Tropicana. ¿Qué dicen los oyentes a esta hora? Son las 8 de la mañana, 29, 8, 29.
2: Yo escucho hoy comprar Tropicana, Tropicana, Tropicana, Tropicana. Creo que me pueden poner la envía Jason Jiménez, por favor. Gracias.
1: Buena, buena, buena. No, dicho ya, la canción me dieron ganas de la primera. No. De una, eso va a 317-2600-983. Oiga, un abrazo, un saludo para todos mis comerciantes. Arrancando la jornada, 829, escuchando Cotropicana, la más bacana en la ciudad de Neiva. Ya nos están reportando aquí por la calle Octava, por la calle Octava. Muchachos, buenos días, ¿cómo vamos? Dios les bendiga a mis comerciantes hoy a venderlo todo, todo, todo. Hoy se vende todo, eso sí, escuchando Tropicana, la más bacana, ¡bacanísima!

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1: Ahí están los bacanes del sur. Le hace falta un beso. Yo escucho, veo y comparto Tropicana, la más bacana, bacanísima. 8 de la mañana, 41. Yo escucho, veo y comparto Tropicana. Buenos días.
2: Buenos días, don Ernesto. Yo para felicitar a mi hijo Aaron Smith Álvarez Vitoviz, que está de cumpleaños hoy.
1: ¡Eso!
2: Mi hijo. Tropicana, Tropicana, póngame, que Dios te bendiga.
1: Mucho gusto.
2: Gracias. Que cumpla muchos años más, hijo, y que sea muy, muy feliz en este día.
1: ¡Ah, qué bendición!
2: Póngamele, que Dios te bendiga. Gracias.
1: Listo, hágale pues con todo el gusto. Un abrazo, feliz cumpleaños entonces. Yo escucho, veo y comparto Tropicana. ¿Quién más se reporta? 317-2600-983. Tropicana, la más bacana, bacanísima. A esta hora también a través de www.tropicanafm.com. Tropicanafm.com. Tropicana con los buenos días por aquí. Nos están reportando desde el barrio San Jorge. Comuna número 6, mi amigo Cofli, Cofli.
3: Yo escucho, veo y comparto Tropicana, la más bacana, bacanísima. Señor director, muy buen día y muchas bendiciones, les dice el Cofla.
1: Buena, Cofli, buena, buena.
3: Estoy reportando sintonía en el camello, con la blanca, con la paloma.
1: El palomo, buena, buena, buena.
3: Sin sentimiento.
1: Viene más adelante, con mucho gusto. Oiga, me han dicho por acá y me he encontrado en redes, no pasó nada con Colombia anoche, ¿no? Colombia-Paraguay, que no pasó nada, muy tranquilo. Dijo por ahí alguien, nada de nada. Bueno, muy bien, aquí estamos. Yo escucho, veo y comparto Tropicana, la más bacana, bacanísima. Mire, un saludito muy especial para mi querido Edwin Augusto Leiva, la familia Leiva Cardoso, la familia Villamil Rodríguez, a Carmencita, para Andrea, un abrazo para Victoria, muchísimas gracias. Me dice por aquí, es que ponte chévere, con mucho gusto, viene más adelante. Gracias a toda la familia Leiva Cardoso. La familia Leiva Cardoso dice, escuchando, viendo, compartiendo Tropicana, Tropicana, la más bacana, bacanísima. 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Yo escucho Tropicana, la más bacana, bacanísima. Recuerden también, muchas gracias, en las redes, Tropicana Neiva. Tropicana Neiva, en grupo de Facebook, en Instagram, en TikTok. Ahí estamos. Ahí estamos. 8:43 minutos, estamos en octubre, los Bredes Tropicana.
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0: Tropicana, hágame un favor para felicitar a Zaira Sofía Murcia Trujillo en el barrio Alto Mirador, que en el día de mañana está cumpliendo años, y que pase un feliz día y que Dios me la bendiga. Se lo desea a su abuelita Mercedes Murcia. Tropicana, hágame el favor con el disco de Leomel Díaz, hija.
1: Eso, con mucho
0: gracias,
1: gusto.
0: Que pase buen día.
1: Mercedita, feliz día para usted. Dios me la bendiga. Muchas gracias. Aquí llega Emilio Sierra. Y esto se llama Se Prendió la Fiesta.

0: visítalo.
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1: En Tropicana, 8 de la mañana, 55.
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2: 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En Tropicana son las...
0: Son las 9 de la mañana. 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
1: En Tropicana, 9 de la mañana, 4.
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1: Muy bien, yo escucho, veo y comparto. ¡Tropicana! ¡Tropicana, va bacana! ¡Póngale la sirena! ¡Póngala, póngala, póngala! Póngale esa sirena, yo escucho, veo y comparto. Tropicana, la más bacana, bacanísima. Estamos a esta hora acompañándoles con toda la programación de Tropicana, con los breves Tropicana. La más bacana, bacanísima. Oiga, oiga, oiga, oiga, póngalo, póngalo, póngalo, póngalo. La palma, Coco, la palma, Coco. Oiga, me dijeron que nada que hacer, ¿no? Es que muy flojo el partido en Colombia. Voy a hacer a un amigo que es el duro, el duro, el duro, el duro, mi amigo Luis Fernando Bedoya. Luchito, un abrazo para usted. Con los buenos días, un abrazo.
4: Hola, compañeros, un saludo muy, pero muy cordial para ustedes. Tropicana, Tropicana, la más bacana. Le cuento, soy Luis Fernando Bedoya Larcón, periodista deportivo de la ACOR Huila, narrador del fútbol. Y les voy a contar algo. Hoy estoy de Happy Birthday.
1: ¡Ah, no, Esteban!
4: Bendito sea Dios. 64 años, 64 años, pero estoy supremamente bien. Gracias, mi Dios todopoderoso, y a la gente de Tropicana, mil y mil gracias. Muy buena música, sensacional, todo lo que ustedes obviamente proponen. Bendiciones, que estén muy bien. Tropicana, Tropicana, la más bacana.
1: Buena, Lucho, buena, mi querido Luis Fernando. Oiga, yo estaba pensando que Luchito me iba a decir que cómo estuvo ese partido anoche, pero bueno, está de cumpleaños, 64 años, Luchito. Hermano, salud y vida para usted, para la familia, que disfruta de este maravilloso día, y lo importante, con salud y vida. Oiga, voy a saludar también a doña María Teresa, a doña María Teresa Zuleta. Un abrazo para ella, hoy también está de cumpleaños. Doña María Teresa Zuleta en el barrio Cándido. 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Ella hoy está de plácemes, pero mire, un menú deliciosísimo, una sazón que solo la va a encontrar en el Fogón Gourmet. Doña María Teresa, un feliz cumpleaños para usted. Feliz cumpleaños de parte de sus hijos, de toda la familia. Un abrazo especial. Que los cumpla feliz. Un abrazo, María Teresa Zuleta. En el barrio Cándido, también escuchando Tropicana, la más bacana, bacanísima. Estamos a esta hora con la programación, con la música. Usted, claro, conéctese a 317-2600. 9833-1726-00 983 Tropicana. Hola.
5: Tropicana, Tropicana, reportando sintonía desde Puerto Tolima, de Yanis Montilla.
1: ¡Eso!
5: Tropicana, regáleme la canción Mensaje de Navidad de Diomedes Díaz. Para enviar un cordial saludo a la familia Arias Montilla aquí en Puerto Tolima.
1: ¿Sí?
5: Y en Santa María a la familia Montilla Charri.
1: Montilla Charri,
5: y en Neiva, Montilla Charri. Gracias, Tropicana, bendiciones.
1: Abrazo, Dios me la bendiga. 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
0: Muy bien, 9:19, Chavita, con los buenos días.
4: Hola, Néstor, feliz mañana, buenos días, un abrazo para usted, para todos los oyentes de la emisora más bacana, bacanísima. 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
0: Muy bien, Chavita, muchas gracias. En Tropicana, 9 de la mañana, 22. Vea, un saludito muy especial a la señora Orfa Guaraca en la ciudad de Ibagué. Feliz cumpleaños de parte de Adrianita Peñuela, mi amigo Jimmy desde Costa del Sol, España. Orfa Guaraca en la ciudad de Ibagué. Felicitaciones, yo escucho, veo y comparto Tropicana, la más bacana, bacanísima, los oyentes.
6: ¡Tropicana! Hola, Tropicana, yo veo, escucho y comparto Tropicana, bacana, bacanísima, le va a dar el Tropi Conductor.
0: Bueno.
6: Un saludo para mi amigo Cristian, ahí que está en sintonía, en la volquetica, en la Inter, camellando. Y ahí para que me regale un temita, porque ya diciembre nos respira en la nuca, regáleme la roncona. Tropicana, bacana, bacanísima.
0: Buena, buena. Oiga, mi amigo Pocho, buenos días para usted, un abrazo, Dios me lo bendiga, dice Tropicana, buenos días, Néstor, un favor. Mensaje especial a todos los odontólogos hoy en su día. Feliz día del odontólogo para todos, en especial para su esposa, Alejandra María Ariza. La doctora, un abrazo. Doctora Alejandra María Ariza, felicidades, felicitaciones en el día del odontólogo. Yo escucho, veo y comparto Tropicana.

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1: Aquí continuamos en la mañana. Yo escucho, veo y comparto Tropicana 9:30 minutos. Chavita.
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0: Se llama Joaquín Guillén, ese es el tropezón, doña Denis, buenos días.
1: Buenos días, te escucho hoy con Parte Tropicana, la más bacana, bacanísima, por acá reportando sintonía de Alto Mirador, para pedir un tema.
0: ¿Cuál?
1: Dulce Gutiérrez, El Mosaico.
0: Hágale, el conguero.
1: Gracias,
0: eso va. Viene con mucho gusto, claro que sí, a las 9:35. Aprovecho y a los cumpleaños, hoy 3 de octubre, que Dios te bendiga, Peter.

Bueno, y está Peter con los cumpleaños. Oiga, a propósito de cumpleaños, a esta hora queremos saludar, enviar un abrazo a nuestro querido Jorman Alfonso Mora en Riverita. En Riverita, escuchan, es Tropicana la más bacana. ¡Uy! Tropicana la más bacana, bacanísima.

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1: En Tropicana son las 9 de la mañana, 44.
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1: Muy bien, yo escucho, me voy, comparto Tropicana 950, chavita.
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1: Son las 10 de la mañana. 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

0: A ver la frase. La frase que dice.
1: ¡Nos fuimos!
2: Esa suegra está buena para mandar al paredón.
0: ¡Los corraleros! Yo escucho, veo y comparto Tropicana, la más bacana, bacanísima en el buen sábado. 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
0: Muy bien, en Tropicana son las 10 de la mañana, 3 minutos, 10 de la mañana.

0: escucho. Veo y comparto Tropicana, Tropicana, Tropicana. Aquí continúan los mejores oyentes. Se siguen reportando con nosotros. 317-26-00-983. Opi, del suegro que nos merecemos. Oigan esto.
1: Señores Tropicana, Tropicana, muy buenos días. Gracias, Tropicana, para enviar un feliz día de cumpleaños a al yerno David. Yerno. En Amagá, Antioquia, que están escuchando por internet. Amagá, Antioquia.
0: Hágale. Gracias. Un abrazo, papá, para David. ¡Ya no! En Amagá, Antioquia, escuchando Tropicana. ¿Y por dónde la está escuchando? A través de www.tropicanafm.com. www.tropicanafm.com o también a través de la aplicación de Tropicana, la más bacana, bacanísima. ¿Quién más se reporta? 317-2600-983. Estamos acompañándoles en Tropicana, Tropicana, Florecita, Florecita.
2: Hola, Tropicana, Tropicana, bendecido día. Yo escucho, yo veo, yo comparto. Tropicana, Tropicana, la más bacana, bacanísima. Néstor, full sintonía, Florecita Guerrero, Estadio Urdaneta.
0: Bueno, Florecita.
2: Para escuchar una canción de los hermanos Medina.
0: ¿Cuál?
2: La que tengas en el sistema, gracias.
0: Bueno, los Medina, con mucho gusto. Yo escucho, veo y comparto otro. No, no, no, tranquilo, tranquilo, Guacharaco, no se preocupe. Aquí estamos en este sábado, en el fin de semana de Tropicana. Recuerde, yo escucho, veo y comparto Tropicana, la más bacana, bacanísima.
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0: Óigame esto. ¡Uy! A las 10 de la mañana, 6 minutos, 16 minutos. 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
1: Las 10 de la mañana, 18.
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1: Con mucho gusto en Tropicana, 10:30.
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0: puchica, dijo el pastuso. Mira que yo. Pues puchica, ¿por qué no se pone otro? ¡No se destapa una! Se puede ver. Yo escucho bien, me comparto Tropicana. Esto se llama Si no me falla el corazón, los diablitos. Pues puchica. Yo escucho bien, me comparto Tropicana. 10 de la mañana, 47. Oiga, la gente, a nuestros amigos de Nariño. A los de Pasto que están por acá en Neiva. Un abrazo especial. Gracias por escuchar Tropicana, la más bacana, bacanísima. Nos vamos a esta hora con los oyentes.
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0: Tropicana, la más bacana, bacanísima. Por aquí, ¿quién está? Hola, hola, hola, Tropicana. Nos están entregando los oyentes 317-2600-983.
2: Amigos Tropicana, buenos días. Por acá escuchándolos, ya comienza el otoño en Ciudad de México, a sentirse, cambiar de el calorcillo al frío. Un saludo muy especial a la familia Belandia Pedrosa allá en Guatapurí.
0: Guatapurí.
2: Que se les extraña y se les ama. Que gocen, que gocen. Y pronto nos vamos a ver.
0: Eso, eso, muy bien, un abrazo. Hola, Tropicana.
3: Hola, muy buenos días para todos.
0: Hola, ¿cómo está? Buenos días.
3: Por favor, para un saludito de cumpleaños a la señora Noralba Cuenca.
0: Doña Nora.
3: Está cumpliendo años hoy, es mi suegra.
0: Bueno.
3: En el barrio Versalles.
0: Sí.
3: Por favor, un saludito y una canción de cumpleaños. Gracias.
0: Viene más adelante, claro. El niño, el niño, el niño. ¡Eso! ¡Cumple

0: dice: queremos pastel.
1: Ya queremos pastel.
0: Aunque sí.
1: Aunque sí.
0: Pedacito.
1: Pedacito. Pero queremos pastel.
0: Ahí están los cumpleaños. Yo escucho mi amigo Bardo Tropicana, la más bacana, bacanísima. Hoy es sábado. Osicuén, nuestro secreto.

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0: Vamos con las canciones en este buen sábado. Recuerden, en el fin de semana yo escucho, veo y comparto Tropicana, Tropicana.
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0: 11 de la mañana. 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

0: 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En Tropicana son las
1: 11:03.
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1: Escúchame hoy, comparto Tropicana, la más bacana, bacanísima. ¿Qué dicen nuestros oyentes? Buenos días, Tropicana.
5: Tropicana, la más bacana.
1: ¿Vieron qué?
5: Tropicana, hágame un favor.
1: Señor.
5: Ayer, dos sábados de octubre, de viernes 2 de octubre, Ronald Luque estuvo cumpliendo años.
1: Uy,
5: pues,
1: uy.
5: No tenía el celular en mano. Entonces hoy, por favor, sábado 3 de octubre, pueden enviar un saludo muy especial, que cumpla muy feliz y que siga cumpliendo con la bondad de Dios.
1: Eso.
5: Felicidades y bendiciones. Gracias, Tropicana.
1: Eso. Tropicana, la más bacana. Ahí en el Caguán, claro, mi amigo Luque. Un abrazo. Feliz cumpleaños, don Juan Luque. Oiga, me dijeron que se armó la parranda, la pachanga allí en Cándido. Saludo para doña María Teresa Zuleta. Doña Teresa, de nuevo la saludamos en esta mañana aquí a través de Tropicana, la más bacana, bacanísima, de parte de su esposo, sus hijos. Muchas felicidades ahí en el Fogón Gourmet en Cándido. En Cándido están escuchando, es Tropicana, la más bacana, ahí por la primera. Doña María Teresa, un abrazo para usted, salud y vida, que disfrute. Bueno, hay trabajito, trabajamos, pero por la tarde a disfrutar.

Como tiene que ser este cumpleaños, María Teresa Zuleta, doña Tere. Muchas felicidades para usted. 11-4.

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1: En Tropicana, 11 de la mañana, 12 minutos.
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0: Óigame, esto se llama... ¿Te acuerdas de mí? Fernando Urbano, 1134.

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0: Esto la chimba.
1: ¿Oíste, Jason Jiménez? Vos sí te escapaste, porque quedaste caminando muy raro.
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3: Son las 12 del mediodía. 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
1: Yo escucho Tropicana, la más bacana, 12 del mediodía, 8 minutos, el vallenato. ¡Feliz tarde!

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1: Son las 12:31 en Tropicana, la más bacana.
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0: 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Son las...
1: 12:36 en Tropicana.
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0: 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En Tropicana son las...
1: En Tropicana son las 12:39.
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0: 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Son las...
1: Es la una de la tarde. 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
1: Llegamos a la 1:25 minutos en Tropicana, la más bacana, con el éxito que pega duro.

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0: 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Son las...
1: Son las 2 de la tarde. 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

0: 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Son las...
1: Son las 3 de la tarde. 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
1: En el fin de semana yo escucho Tropicana, 3 de la tarde, 40.

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4: Son las 4 de la tarde. 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

0: 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Son las
1: 4:23 minutos.
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8: 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En Tropicana son las...
9: Son las 5 de la tarde. 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

0: 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Son las...
1: Son las 6 de la tarde. 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
4: 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En Tropicana son las...
0: Son las 7 de la noche. 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